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1: Farro. Lanzai, Enrique Iglesias.

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1: Y en ese momento, Mau y Ricky. Ricky Mau.

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1: Son las 7.
2: Las 7.
3: Y 48 minutos.
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0: Son las 8.
1: Las 8.
2: Y 22 minutos.
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5: ¿Qué tal te va? 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

0: Díselo tú, Josemi, que a mí me da la risa. Díselo.
1: Yo se lo digo, Blanco. Esto es para todas esas personas que juegan un libro por su portada. Dímelo, Leibro.
2: Josemi Herrero.
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1: Son las 8.
2: Las 8. Y 57 minutos.
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1: Son las 9.
2: Las 9.
3: Y 23 minutos.
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1: Son las 9.
2: Las 9.
3: Y 53 minutos.
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1: Son las 10.
2: Las 10.
3: Y 54 minutos.
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1: Bienvenidos a Telenoticias. El artista urbano José Ángel López Martínez, conocido por Jay Wheeler, sobrevivió un accidente de tránsito en el estado de Florida y usó las redes sociales para confirmar que tanto él como todos los involucrados resultaron ilesos.

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2: Son las 11.
3: Las 11. Y 55 minutos.
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0: Son las 12.
1: Las 12.
2: Y 29 minutos.
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1: Son las 12.
2: Las 12.
3: Y 57 minutos.
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1: Son las 2.
2: 2 y 59 minutos.
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1: Buenas noches, bienvenidos a este programa. Es un honor presentarles a Morat, Camilo. ¿Qué?

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1: Son las 3.
2: Y 57 minutos.
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1: Son las 5.
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0: Son las 5.
1: 5:42 minutos.
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1: Son las 6.
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2: Es hora de honrar nuestra patria. Este es el himno de la República de Colombia, compuesto en 1887 por Rafael Núñez y música del compositor italiano Orestes Índice.

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¿Te acordás aquella tarde que nos conocimos? Fue muy lindo conocerte. Y fue muy lindo todo lo que pasó entre nosotros, pero ya pasó. 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
1: Sí, me gusta mucho bañarme y ya sé nadar. ¿Cómo conoces el Hotel Riviera?

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1: Son las 8.
2: Las 8. Y un minuto.
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2: Son las 8.
3: Las 8.
4: Y un minuto.
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1: Ligia Mayo nació el 15 de agosto de 1928 en Yarumal, Antioquia, pero desde niña vivió en Medellín, donde aprendió guitarra y canto. Se graduó en educación en la Universidad de San Buenaventura y fue cofundadora del Colegio Latino de Medellín. En la década del 60 grabó Con toda el alma, bolero compuesto por el español Luis Martínez Serrano.

Y lejos de ti, del puertorriqueño Rafael Hernández con la disquera Codiscos. Interpretó los temas Amor Imposible y Llámame de Luis Uribe Bueno. Grabó 15 temas propios en 2007 con boleros como Soledad, Te Amé, No Es Pecado Quererte y Luna Mensajera. Y el vals No Me Mires Más. La educadora, compositora y cantante de boleros y música colombiana Ligia Tamayo Posada, de 84 años conocida en el mundo artístico como Ligia Mayo, murió víctima de una caída en un apartamento del barrio El Poblado, suroriente de Medellín. De su muerte, las autoridades informaron que su hija, con la que vivía, llegó ese jueves hacia las 6 de la tarde a su apartamento ubicado en la calle 23C con la carrera 42 y la encontró en el piso. De inmediato la trasladó al Hospital General, pero allí los médicos no pudieron hacer nada por su vida porque llevaba varios minutos de muerta. Ligia Mayo cumplió 84 años el 15 de agosto de 2012.

0: Los embajadores criollos se formaron por allá en el año de 1949 junto con varios dúos y grupos. Trío conformado por Rómulo Varillas, primera voz y segunda guitarra, Carlos Correa, segunda voz, y Alejandro Rodríguez, primera guitarra. Este grupo tuvo la fama de haber grabado más de 110 canciones de corte melancólico y romántico que eran característicos de dicha época. Poco se ha sabido de ellos en esta época moderna. Lo que sí se puede decir es que ellos fueron para varias personas del ámbito nacional e incluso internacional uno de los mejores tríos criollos peruanos o ejecutantes de valses, polcas y otros que existió en el país. ¿Por qué no podríamos decir que este trío salta a la fama debido a la excelente voz de Rómulo Varillas y Carlos Correa, también a la gran primera guitarra de Alejandro Rodríguez? Sus presentaciones fueron completamente a nivel nacional. Lima, Huánuco, Trujillo, Tacna, Huaral, San Vicente, Cañete y otras más saltaron a la fama a inicios de 1950 en Radio Atalaya, cuya sede se encontraba en el Junior Washington en el centro histórico de Lima. Su singular timbre de voz, la de Rómulo, sus falsetes, sus gallitos que colocaba oportunamente creando una inusitable estilo de queja y melancolía, el público radioescucha de aquella época se conoció con la agrupación. El conductor del programa era David Odría Lacotera a fines de 1951. Estos y los embajadores criollos pasaron a Radio Victoria, que estaban en la avenida Paseo de la República, en los bajos del Teatro La Cabaña, romántico local ubicado en el Parque de la Exposición, donde se presentaban los mejores artistas. Aquellos años, solo contadas circunstancias artísticas llevaron al público limeño a la emoción colectiva, la radionovela El Derecho de Nacer, El Cachascán. Las personas que tenían radio en su casa ponían el aparato en la ventana de la sala que daba a la calle, personalmente viendo muchos pleitistas derramar algunas lágrimas disimuladamente. Temas como Alma, Corazón y Vida, Hilda, Decepción, El Inculpado, La Rosa del Pantano, Yolanda, Mujer Interesada, El Tísico, Ódiame, Lejano Amor, Caballito Blanco, Alma de mi Alma, Déjalos, Sigue Mintiendo. Tantos valses inspirados en el amor de la madre y el cariño de una mujer se hallan en el cofre de los recuerdos. Hicimos excelente labor dentro de la música criolla y prueba de ello tuvimos la suerte de visitar en varias ocasiones el Palacio de Gobierno, invitados especialmente por los presidentes de la República.
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0: los embajadores criollos en 1965 viajaron al Ecuador alcanzando un resonante éxito con los históricos Mano a Mano con Javier Solís. La primera de la noche y los segundos al mediodía, la sintonía era total, un fenómeno del fervor popular bajo la magistral conducción de José Lázaro Tello. Rómulo Varillas siempre fue el personaje inquieto, a la vez personalista, porque de repente aparecía cantando con Fernando Loli, con quien formó el dúo Los Dos Compadres. Luego con Miguel Cabrejos, así llegaron a la discrepancia y lógicamente la separación. Hubo muchos intentos de agrupar a los embajadores criollos, sin embargo Rómulo ya había tomado la decisión de cantar solo y así fue la salida del trío del popular Chocolate. La primera de la noche y los segundos al mediodía, la sintonía era total, un fenómeno del fervor popular bajo la magistral conducción de José Lázaro Tello. Muchas personas no sabemos el desenlace de este grupo. Muchos dicen que fue debido a Rómulo, que salía a cantar con cualquier artista. No le cayó muy bien a Carlos y Alejandro, por lo cual vino su desunión. Otra versión es que fue debido a una mujer que hizo pelear a Carlos y Rómulo. La versión más probable es la de quienes afirman que él no estuvo de acuerdo con los entonces director de su empresa disquera Lanza. La versión más probable es la de quienes afirman que él no estuvo de acuerdo con el entonces director de su empresa disquera Lanza, Oscar Avilés. Él, aprovechando su calidad de director, les hacía todos los arreglos a su gusto y además tocaba la primera guitarra junto a Alejandro Rodríguez. Ante tanta intromisión, Rómulo decidió irse. Lo único que se sabe es que nos dejaron unos temas muy buenos, que quizás pasen de generación en generación. Y las que vengan sepan que el Perú tuvo unos cantantes y artistas espectaculares y de mucho respeto.
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0: Comenzando esta parte musical con los embajadores criollos de Perú, nos vamos con los siguientes temas. Blanca Luz.

0: No siendo más por el día de hoy, se despide Miguel Ángel Esteves Restrepo. Feliz fin de semana.
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2: Son las 10.
3: Las 10.
4: Y 4 minutos.
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1: Diego Sánchez, el que sufre de calambre, ¿eh?

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0: Es hora de honrar nuestra patria. Este es el himno de la República de Colombia, compuesto en 1887 por Rafael Núñez y música del compositor italiano Orestes Índice.

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Amigos, acabamos de disfrutar Cancera, Bambuco, en la letra, en la autoría del maestro peridano Luis Carlos González Mejía y en la composición de Enrique Figueroa, en la interpretación de María Mónica Mondragón. Bienvenidos a Mestizajes, una hora con la mejor música colombiana. Tenemos hoy un encuentro con María Mónica Mondragón, con la agrupación vocal Preludio y con Lisette Paola Rodríguez. Tres intérpretes ganadores, por supuesto, en sus categorías en el Festival Nacional del Mono Núñez, grabaciones en vivo con toda la magia del Coliseo Gerardo Arellano, con toda la magia del público que asiste cada año al Festival Nacional del Mono Núñez en la hermosa población vallecaucana de Ginebra. Vamos a continuar con María Mónica Mondragón. Los invito a disfrutar a continuación un pasillo que lleva por nombre Es Ya Tarde, la letra de la poeta María Eugenia Agudelo y la composición del inmenso Carlos Vieco Ortiz. Es Ya Tarde, pasillo en la interpretación de María Mónica Mondragón.

Continuamos, amigos, en Mestiza con María Mónica Mondragón. Os invito a disfrutar a continuación de un torbellino precioso, el Guayatuno, el Guayatuno, la autoría en letra y música del gran compositor Efraín Medina Mora. Disfrutemos el Guayatuno en esta preciosa interpretación de María Mónica Mondragón.

Con María Mónica Mondragón, amigos, continuamos con otro pasillo precioso de la autora y compositora antioqueña Doris Zapata Londoño, Noche de Amor, en ritmo de pasillo. La maestra Doris Zapata siempre se ha caracterizado por sus letras sentidas, por su música muy romántica, y por supuesto este pasillo no es la excepción. Noche de Amor, Doris Zapata, interpreta María Mónica Mondragón.

La siguiente canción, un vals de la autoría del compositor quindiano Ancísar Castellón Santa y en la composición musical de Fernando Salazar Wagner, La lluvia de tu amor, ritmo de vals. Ancísar Castellón y Fernando Salazar, una dupla formidable de la composición en nuestro país. Ancísar pone las letras en muchas de las canciones y por supuesto Fernando Salazar les pone las músicas. En este caso, La lluvia de tu amor en ritmo de vals, una obra que disfrutaremos en la preciosa voz de María Mónica Mondragón.

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1: Amigos, la siguiente hora es una canción muy sentida, muy hermosa, en una gran versión, en ritmo de vals. Amaneció lloviendo, amaneció llorando. ¿Quién es el autor y el compositor? Arturo Ospina. Lo vamos a disfrutar en la preciosa voz de María Mónica Mondragón. La invitación antes de disfrutar Amaneció lloviendo, amaneció llorando, a que ustedes se comuniquen con nosotros en nuestras redes sociales. Nuestros perfiles en Twitter son @radiomestizajes, @lanoticultural, y nuestro website es www.lanoticiacultural.com. Amaneció lloviendo, amaneció llorando, de Arturo Ospina, en la preciosa voz de María Mónica Mondragón.

Continuamos, amigos, en Mestizajes. La siguiente hora, con la cual terminamos este periplo con María Mónica Mondragón, antes de arrancar con buena música, con Preludio, es un bambuco fiestero, un bambuco son sureño del compositor nariñense Raúl Rosero Polo Águila. Una obra que siempre hemos escuchado en muchas versiones, esta versión particular de María Mónica Mondragón, muy hermosa. Águila, de Raúl Rosero Polo. Disfrutemos.

Amigos, continuamos en Mestizaje, en este encuentro con ganadores del Festival del Mono Núñez. La siguiente agrupación invitada, la agrupación vocal Preludio del departamento del Caquetá, en la hermosa ciudad de Florencia. Su director, Orlando Perdomo Escandón. Vamos a disfrutar a continuación la primera obra con la agrupación vocal Preludio, en ritmo de pasillo, una composición en letra y música del maestro caqueteño Eduardo Bahamón. Me gusta estar pensando en ti.

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1: La siguiente obra, amigos, con preludio, Amo mucho tus ojos, en ritmo de vals, en la autoría en letra y música de José González. Disfrutemos Amo mucho tus ojos con la agrupación Vocal Preludio del departamento del Caquetá.

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1: Con la agrupación vocal Preludio los invito a disfrutar a continuación un pasillo en letra y música del compositor socorrano santandereano José Alejandro Morales López, José A. Morales, Rinconcito Amable. Y lo disfrutas aquí en Mestizaje.

continuación la siguiente obra, Notitas y Silencios, un pasillo de Orlando Perdomo Escandón, el director de la agrupación Vocal Preludio. Disfrutemos.

siguiente obra con preludio a mí particularmente me gusta muchísimo para dedicar en serenata. Un vals de maestro Jaime R. Echavarría, Cuando voy por la calle, que va a dedicar muy especialmente a todas esas personas que están en nuestro corazón y que siempre estamos pensando en ellas cuando vamos por la calle. Cuando voy por la calle en ritmo de vals, la autoría en letra y música de Jaime R. Echavarría. La disfrutaremos a continuación con la agrupación Vocal Preludio.

del Mono Núñez, con Lisset Paola Rodríguez de Ibagué, departamento del Tolima, con una obra que fue ganadora del concurso de obra inédita en el Festival Nacional del Mono Núñez. Orgullosamente mujer, orgullosamente mujer, un bambuco precioso en la autoría y composición de maestro antioqueño Héctor Ochoa Cárdenas. La invitación, amigos, a que nos sigamos encontrando cada semana en Mestizajes para disfrutar de nuestra buena música colombiana. Mestizajes en Twitter, arroba Radio Mestizajes, arroba La Noti Cultural, nuestro website www.lanoticiacultural.com. Los acompañó Ricardo Herrera. Mestizajes, nuevas canciones, nuevos intérpretes. Hasta pronto.

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1: Hoy vamos a tener un programa especialísimo dedicado a la música colombiana en formato instrumental. Y vamos a iniciar con una obra del maestro Fulgencio García, tal vez una de sus obras más reconocibles, una canción que todos hemos escuchado desde niños y que la seguiremos escuchando porque por su dificultad y por la hermosura de su melodía, pues siempre la vamos a estar estudiando, la vamos a estar escuchando. Vino Tinto, de Fulgencio García, Un Pasillo. Solo que esta versión de Vino Tinto que hoy quiero compartir con ustedes es muy diferente, digámoslo así, es muy especial. Estamos hablando de una versión en la cual encontramos a dos virtuosos de la música, al gran maestro Alexis Cárdenas en el violín y al maestrísimo Lucas Saboya en el tiple. Dos de los músicos más importantes de Latinoamérica en la escena actual que se juntan para hacer esta versión impecable, increíble, llena de virtuosismo, con la cual abrimos esta emisión de Mestizajes, que reitero, va a estar dedicada enteramente a versiones instrumentales, pero a versiones como esta que vamos a escuchar a continuación, realmente espectaculares. Vino Tinto, compositor Fulgencio García, en el violín Alexis Cárdenas, en el tiple Lucas Saboya. Y así inicia Mestizajes.

Vámonos para Arrollanos, amigos. Disfrutaremos a continuación una obra que lleva por nombre Zumba que Zumba, en golpe tradicional. Vamos a disfrutar esta versión instrumental con la gran agrupación 5x2, ensamble 5x2. Una agrupación que integra el sonido de las cuerdas frotadas, los violines, los chelos, las violas, los contrabajos, con los ritmos y los sonidos tradicionales de nuestra Colombia. Zumba que zumba, zumba que zumba, muy llanero, aquí en Mestizajes.

Zumba que Zumba, una obra del folclore llanero, en esta interpretación excepcional con sincopados, con ensamble sincopados. De la inspiración del gran Gentil Montaña, los invito a disfrutar el pasillo de la suite número 8. Una de las obras más hermosas que sin duda surgió de la mente prodigiosa de Gentil

montaña Albarracín, un tolimense que nos dejó muy buena música, y esta obra pues tiene una línea melódica preciosa. Por supuesto, como el maestro Gentil Montaña era un excelso guitarrista, pues la obra tiene una participación de la guitarra muy notoria, una canción o una obra instrumental que vamos a disfrutar a continuación aquí en Mestizajes, en una versión a trío colombiano, bandola, tiple y guitarra, con todo ese sonido de los Andes colombianos.

Estamos amigos en Mestizajes, una especial con música instrumental, y acabamos de disfrutar el pasillo de la suite número 8 de el gran compositor tolimense Gentil Montaña Albarracín. Vamos a continuar, amigos, con buena música. Los quiero invitar a disfrutar una obra en compás de 6 octavos, en ritmo de bambuco, que lleva por nombre precisamente Fantasía en 6 octavos. Esta es una composición del maestrísimo José Revelo Burbano, una obra que fue ganadora del concurso de obra inédita en el marco del Festival Nacional del Mono Núñez, y que vamos a disfrutar en la interpretación de la agrupación Seresta, del grupo Seresta, de la cual el maestro José Revelo Urbano pues hizo parte muchísimos años. El maestro pues ya nos dejó, ya nos está viendo desde el cielo, pero desde aquí, desde la tierra, pues seguimos recordando su carisma, su don de gentes y su increíble talento para componer. Fantasía en 6 octavos de José Revelo Burbano, en la interpretación del grupo Seresta. Y lo disfrutas aquí en Mestizajes.

Amigo, vamos a traer el sonido del piano y una de las obras más importantes de ese gran pianista y compositor como fue Luis Antonio Calvo, el maestro Luis A. Calvo. Él compuso pues siempre apoyado en su amado piano y hoy queremos compartir con ustedes una obra que no suena tanto como debería sonar en la radio y en los festivales y concursos de música colombiana. Su intermezzo número 4. El intermezzo número 4, la partitura original para piano, y vamos a disfrutar la interpretación de el gran maestro Juan Domingo Córdoba al piano en esta grabación increíble del intermezzo número 4 de Luis A. Calvo. Y lo lanzamos al aire aquí para todos en Mestizajes.

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Amigos, por supuesto, la invitación como siempre a redes sociales, en la red X, en la red Twitter, estamos como @radiomestizajes, en Facebook como lanoticiacultural.com. Vamos a continuar con buena música y los quiero invitar a continuación a disfrutar de una versión excepcional de una obra del maestro Francisco Cristancho que lleva por nombre Bacatá. El maestro Francisco Cristancho generó una serie de obras colombianas inspirado en la mitología muisca, la mitología chibcha, páginas tan memorables como Bochica, como Bachué, Guatavita y por supuesto esta que no podía faltar, Bacatá. Esta es una grabación memorable que integra también el sonido de las cuerdas frotadas y los grandes arreglos de cámara a la música andina colombiana.

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4: De la inspiración del maestro Germán Darío Pérez, quiero compartir con ustedes una obra compuesta para piano. El maestro Germán Darío Pérez, pues uno de los más grandes pianistas de nuestro país, pero por supuesto en un arreglo o en una composición realizada para el formato instrumental de piano, tiple y contrabajo. Vamos a disfrutar con el trío Nueva Colombia, comandado o dirigido, como queramos decirlo, por el gran maestro Germán Darío Pérez, de una obra que fue ganadora en el concurso de obra inédita en el marco del festival Mono Núñez. Garrapatica, Garrapatica, un bambuco precioso que vamos a disfrutar entonces a continuación en la interpretación del trío Nueva Colombia.

Avanzamos, amigos, en este viaje por la música instrumental de nuestro país. Del maestro Carlos Guzmán hay muchas cosas que decir. Una de ellas, que fue uno de los integrantes del gran trío Ancestro. Él fue el bandolista del trío Ancestro, uno de los tríos más importantes de la música andina colombiana reciente, y él nos dejó una obra con un nombre muy especial. Él lo tituló La Depre. La Depre. Vamos a disfrutar esta versión de La Depre en la interpretación del trío de los hermanos Saboya, del trío Palos y Cuerdas, uno de los tríos también instrumentales más importantes, más relevantes dentro de la escena colombiana. La Depre de Carlos Guzmán, la interpretación de Palos y Cuerdas, aquí en Mestizajes.

inspiración del maestro Jorge Olaya, vamos a disfrutar a continuación Cómo para desenguayabar. Así como suena, Cómo para desenguayabar. La versión que vamos a compartir a continuación con ustedes es la versión de la agrupación Guafa Trío. Guafa Trío, flauta, cuatro y contrabajo, haciendo muy buena música colombiana.

De la inspiración del maestro Jorge Andrés Arbeláez, vamos a disfrutar la versión de su bambuco Ahora Sí. Esta es una versión muy interesante, que fue la versión con la cual, pues, digamos que esta obra del maestro Arbeláez se hizo famosa entre todos los intérpretes de la música andina colombiana, versión de la agrupación Cuatro Palos, una agrupación que también hizo historia en la música andina colombiana por su calidad, por su interpretación y también por la innovación al respecto del sonido de la música andina colombiana en un cuarteto que hizo historia, reitero, dos bandolas, tiple y guitarra. Vamos a disfrutar Ahora Sí, en la interpretación de Cuatro Palos, bambuco de Jorge Andrés Arbeláez. Y lo estás disfrutando aquí en Mestizajes.

Bueno, amigos, llega el momento de despedirnos. El tiempo en la radio siempre vuela. El tiempo es un duende sin alma. Nunca me cansaré de repetirlo. Hoy queremos despedirnos con una obra dedicada a la patrona de la música. La patrona de la música es Santa Cecilia. Y esta es una obra en ritmo de pasillo fiestero que lleva por título precisamente Santa Cecilia. Una composición de Gilberto Bedoya Hoyos, uno de los requintistas más importantes y uno de los compositores más relevantes de nuestro país. Disfrutaremos esta versión con el trío Santa Cecilia, a la cabeza del maestrísimo Gilberto Bedoya. Tengo que contarles, amigos, que el maestro Gilberto Bedoya, pues adicional a la destreza de sus dedos para interpretar el requinto, tiene algo muy particular. Él no usa el plecto tradicional plástico, él utiliza una cuchilla de afeitar. Eso le da un sonido muy especial al tiple requinto en este caso, o al requinto tiple como quiera llamarse, en el sentido de esa conjunción del acero sobre el acero. Finalmente, pues el requinto tiple tiene cuerdas de acero, pero al ser tocada con una cuchilla de afeitar, pues le da una tímbrica única. Yo diría que esa es la impronta que le da el maestro Gilberto Bedoya a sus interpretaciones. Con esta obra, que también tengo que contarles, fue ganadora del concurso de obra inédita en el marco del Festival Mono Núñez, nos despedimos. Por supuesto, la invitación para que nos encontremos la próxima semana aquí en la Radio Cultural para disfrutar de estas canciones. Hoy quisimos traer pues una selección de obras instrumentales y por supuesto también la invitación para que nos encontremos en las redes sociales, en Twitter, en la red X, @ Radio Mestizajes, y en Facebook, lanoticiacultural.com. Los acompañó Ricardo Herrera. Mestizajes, nuevas canciones, nuevos intérpretes. Suena Santa Cecilia en ritmo de pasillo con Gilberto Bedoya y el trío Santa Cecilia. Hasta pronto, amigos.

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1: Es la una.
2: La una.
3: Y 57 minutos.
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tal, amigos? Bienvenidos a Luna Llena, el espacio para la música de Brasil. Soy Jorginho y en compañía de Hernando Vega los saludamos desde la UIS Estéreo, la voz de la universidad, 96.9 en la ciudad bonita. Saludamos a nuestros amigos y oyentes de la UFPS Radio, Universidad Francisco de Paula Santander en Cúcuta, de la UFM, de la Universidad del Quindío en Armenia, Onda Libre, la Universidad Libre Seccional Cali, un abrazo para ustedes. Y nuestros amigos de Folclor Radio, nos encontramos cada semana, desde el Río Grande hasta la Patagonia, para vivir lo mejor de Brasil. Estamos a menos de 30 días de la Copa Mundo y vamos a hacer un especial, el fútbol y la música en Brasil. Porque en Brasil el balón rueda al compás de la música, de la buena música. El fútbol ha trascendido por décadas esa dimensión deportiva para convertirse en un lenguaje popular, un símbolo de pertenencia y escenario donde se cruzan la alegría, la desigualdad, el talento, esperanza y la resistencia. Hoy recorreremos canciones que nos cuentan parte de esa historia, de la importancia del fútbol en la sociedad brasilera. Y traigo dos canciones que tienen el mismo nombre, Camisa 10. La primera, interpretada por Luis Américo, grabada en el año 1969, y hace una crítica a la convocatoria del famoso Brasil de Pelé del año 70, que gana la Copa en México en 1970, y aquí le hacen una crítica al técnico Zagallo. Es curioso, semejante máquina de fútbol, y vean ustedes que antes, previo a la Copa, criticaban al equipo. Y mucho tiempo después, en el año 2016, graba el grupo Turma do Pagode, de la periferia de San Pablo, Camisa 10, en la que es una declaración de amor, diciéndole a ella que no la cambiaría ni por la megacena, ni porque fuera el Camisa 10 del Barcelona. Sean bienvenidos.

este especial que estamos presentando para ustedes hoy, a menos de 30 días para la Copa Mundo, vamos a hacer un ping-pong en el tiempo. Vamos a escuchar una canción de vieja data y escucharemos unas más recientes. Iniciamos con ese bloque especial de dos temas con el mismo nombre, Camisa 10. Y ahora vamos con el tema que fue el himno de la selección brasilera para el año 1970. Escuchábamos a Luis Américo, que nos interpretó Camisa 10 con una crítica que tenían para la convocatoria de Zagallo, pero ya después, en el año 70, previo al Mundial, surgió este tema, Pra Frente Brasil. Esa fue lanzada exactamente en marzo del 70 y quedó asociada a ese tercer campeonato de Brasil, cuando gana la Copa Jules Rimet. Y obviamente el equipo que todos recordamos de Pelé, Jairzinho, Tostão, Rivelino, el Garoto do Parque, era llamado también. Nació como un himno patriótico, ¿no? También representa una época compleja del país, marcada por la dictadura militar. Utilizó la victoria deportiva como un símbolo político, ¿no? Hay que decirlo también. Y escucharemos a la banda Calochi, que viene desde el sur de Brasil, de Río Grande do Sul, de Porto Alegre, interpretándonos Centro Avante. Vamos lá.

muchas de las historias asociadas al fútbol y la música parten de hechos reales. Y este es uno de ellos, Fío Maravilla, una canción inspirada en un gol real, anotado los 33 minutos del segundo tiempo, como nos lo va a contar Georgi Benjor, hincha ilustre del Flamengo, al punto que la camisa 3 de Flamengo, la próxima colección, será un homenaje a este gran artista de Brasil, Georgi Benjor, carioca da Gema, nacido en Madureira, y que este año llegó a sus 87 años cumplió Georgi Benjor. Y aquí en Fío Maravilla nos cuenta esa historia. Lamentablemente, con el paso del tiempo, Fío Maravilla lo demandó, reclamando algunos derechos correspondientes a esta canción. Fío Maravilla hoy en día vive en los Estados Unidos de América, en Los Ángeles, y terminó, como ocurre en muchos casos también, sin dinero, con mucha fama, pero sin dinero. Y escucharemos también una canción icónica, muy conocida aquí en Colombia. Es una partida de futebol, una partida de fútbol interpretada por Skanky. Esta canción fue, su estreno fue en el año 1996. Traduce el fútbol y el lenguaje pop rock. Presenta el juego como una metáfora de la vida urbana brasileña, de la gente en Brasil. Skanky y Georgi Benjor, Georgi Benjor y Skanky en Luna Llena.

Estamos en nuestro especial de luna llena del fútbol en la música, la importancia del fútbol. Pocos países se autodefinen tanto a través de un deporte como Brasil con el fútbol. El fútbol funciona como un idioma común entre clases sociales, regiones, generaciones y la sociedad brasileña, hay que decirlo así. Y estamos en ese salto que damos en el tiempo, una canción un poco más antigua y canciones recientes que le cantan al fútbol. Por eso nos vamos al Mundial del 82. Y Bella Flor de Nilópolis nos presentará Un Mundo é uma Bola, Un Mundo é uma Bola, que después se convirtió en la canción que acompañó a Brasil en el Mundial de México 86. Es una canción increíble, un samba enredo maravilloso. Y saltamos en el tiempo y vamos a escuchar un poco el ritmo de funky a MC Guiné interpretándonos Ice do Futebol.

0: 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Cada semana nos encontramos desde la UIS Estéreo, la voz de la universidad, 96.9 en la ciudad bonita, con nuestros amigos de la UFPS Radio, Universidad Francisco de Paula, Santander, la UFM de la Universidad del Quindío en Armenia, Onda Libre en Cali, la Universidad Libre de Colombia y Folclor Radio. Desde el Río Grande hasta la Patagonia, nos encontramos para vivir lo mejor de la música de Brasil. Y nos vamos con una canción antigua interpretada por Wilson Simonal. Wilson Simonal, que fue, muchos hoy en día aún dicen que era un cagüech, un delator. Pero bueno, aquí hablamos de los artistas, no venimos a hablar de cosas personales y en muchos casos, pues lamentablemente son un poco oscuras. Pero nos trae Eu País do Futebol, una canción que, si ustedes gustan de ella, pueden buscar una versión de Elis Regina también, que es increíble, pero yo he querido presentarla hoy en su versión original de Wilson Simonal. Y dando un salto en el tiempo, vamos a escuchar a Gaby Amaranto. Gaby Amarantos junto a Mono Loco, que nos va a interpretar Todo Mundo, una música que fue grabada para la Copa de 2014 que se celebró en Brasil.
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Escucharemos el mayor de todos los tiempos, el más grande, el incomparable, el inigualable, Edson Arantes do Nascimento. También cantó. Pelé tiene dos canciones grabadas, una que vamos a escuchar, que es de los años 70, en una campaña publicitaria por la educación, cantando con los niños ABC. Y él también grabó un tema con Jair Rodríguez, Abre a Porteira que Eu Quero Entrar. Una canción, pues no sé si la programamos el día de hoy, don Hernando, pero quise traer esta interpretada junto a los niños. Y vamos a escuchar también, dando un salto en el tiempo, a Thiaguinho interpretando Caraca Moleque, con participación de Neymar Jr. Ave María, que por estos días el hombre, bueno, en la lista de Carleto apareció Neymar y, bueno, esperamos que sea para bien. Esperamos que sea para bien. El fútbol y la música hoy están presentes, o el fútbol presente en la música, mejor, y en nuestro programa del día de hoy. Llegamos a este bloque especial en el que presentamos a Pelé cantando y vamos también a acompañar a Thiaguinho y Neymar Jr. en esa parcería musical. Son dos grandes amigos, una figura de la música del Pagoyi, Thiaguinho, y Neymar Jr., pues conocido por todos, y que pues hoy en día parte de Brasil, la mitad de Brasil quiere que vaya al Mundial y la otra mitad pues está ahí como en la duda. Pero bueno, vamos a la música.

Brasil, los grandes jugadores no solo son atletas, son patrimonio emocional. Se convierte en un patrimonio nacional. Los ídolos futbolísticos representan movilidad social y esperanza colectiva. Por eso traemos un homenaje a uno también de los grandes de la historia de Brasil, Arthur Antunes Coimbra, Zico. Y Jorge Benjor le compuso Camisa 10 de Gavia, Camisa 10 de Gavia. La Gavia es la sede del Club Regatas de Flamengo, en la zona sur de Río de Janeiro, y ahí le hace un homenaje. Y nuevamente damos el salto en el tiempo y nuevamente escucharemos a Thiaguinho. Thiaguinho nos va a interpretar Ousadía y Alegría, que ese es el espíritu del fútbol de Brasil, famoso Jogo Bonito, el famoso Jogo Bonito que estaba un tanto perdido y esperamos que se recupere. No creo que sea con Carleto, pero bueno, otro Samberredo dice soñar no cuesta nada. Entonces, vamos con Camisa 10 da Gávea y Ousadía y Alegría en nuestro Luna Llena.

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3: El tiempo va pasando. Cuando la música y es tan agradable y vivimos algo que nos gusta tanto como el fútbol, el tiempo pasa volando. Y vamos a escuchar en la parte las canciones de los tiempos de otrora, las canciones antiguas, a Taza do Mundo en Osa. A Taza do Mundo en Osa. Si no me equivoco, don Hernando Vega, esta es una canción compuesta por Vinicius de Moraes, o por lo menos conozco yo versiones de Vinicius de Moraes, Toquinho y Miúcha. Aquí la acompañaremos con otra versión. Y dando un salto en el tiempo, vamos a escuchar Corazón Verde Amarelo, que es una de las músicas promocionales de la mayor emisora de TV en Brasil, la Red Globo. Vámonos.

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1: Estamos llegando al final de Luna Llena, el espacio para la música de Brasil. Damos un abrazo cariñoso a todos nuestros oyentes de la UFPS Radio, los 95.2 FM de la Universidad Francisco de Paula Santander, y también a nuestros amigos de Folklore Online, que nos acompañan cada semana para vivir, recordar, descubrir Brasil. Pintamos de verde amarillo un poquito nuestra vida, le damos esa pincelada de alegría. Un abrazo. Hasta la próxima, si Dios quiser. ¡Chao, gente!
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3: Son las 3.
4: Y 2 minutos.
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1: Son las 3.
2: Y 41 minutos.
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1: Son las 4.
2: Y un minuto.
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0: Son las 4:48
1: minutos.
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3: Son las 6.
4: Y un minuto.
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6: Es hora de honrar nuestra patria. Este es el himno de la República de Colombia, compuesto en 1887 por Rafael Núñez y música del compositor italiano Orestes Índice.

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0: Son las 6:30.
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2: Son las 6.
3: Y 56 minutos.
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